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0: Son las 6:16.
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2: Son las 6:27.
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5: Son las 6:37.
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4: Son las 6 con 50 minutos.
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0: Son las 7 con un minuto.
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2: Padre eterno, en este nuevo día necesito de tu protección y tu compañía. Por favor, consuélame si estoy triste. Dame fortaleza ante las dificultades, dame de tu sabiduría para tomar buenas decisiones y permíteme vivir en tu fe. Pues para aquellos que creen y esperan en tu nombre, todo será posible. En el nombre del Padre, del Hijo, del Espíritu Santo. Amén. Sean bienvenidos a este espacio de sanación, mis queridos hermanos, a este espacio de reflexión. 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Y quiero darle las gracias al Creador, a nuestro amado Dios. Hazme hoy un instrumento ideal para servir en tu honor. Dame hoy la sabiduría que permita yo ayudar a nuestros semejantes, a todos y cada uno de nuestros semejantes. Ayudar al hermano, ayudar a la hermana, ayudarles a todas las criaturas de esta tierra, amado Dios. Quiero hoy revisar mi fe en tu poder infinito para poner mis manos, mi mente y mi cuerpo a tu completo servicio. Quiero servir hoy, mi querido Dios. Quiero derrotar ese mal que vive en todos aquellos fieles seguidores, a todos aquellos hermanos que me están escuchando el día de hoy. Quiero servir hoy de faro, quiero servir hoy de guía y quiero llevar ese rebaño. Y que tú me indiques a qué campo pastar. Quiero que tú me revistas también el poder para poder entregar la calma y el sosiego a esas almas angustiadas, a los corazones rencorosos, a la gente que se siente envidiada. Quiero también, por supuesto, llegar y tocar el corazón de aquellos por intermedio tuyo, querido Dios, que es el día de hoy. Quiero que me permitas un poder infinito que me ayude a irrigar la palabra en tu nombre. Ojalá y todas esas personas que estén sufriendo con las inclemencias del tiempo, por los temporales de frío, por los temporales de lluvia, que hoy el mundo está cada vez más raro, cada día arrecian más los fríos, cada día arrecian más las lluvias, y que no dan tregua a esas personas que ya empiezan a sentir intranquilidad. Y pensar en Dios, porque Dios existe y que en Él podemos soportar todos los temporales, que con Él como capitán de nuestra barca jamás se hundirá, jamás se irá a la deriva. Podrá enfrentar rayos, podrá enfrentar huracanes, podrá enfrentar el temporal, pero jamás se hundirá. Recuerden que el timonel y el capitán de tu vida se llama Dios. Y Dios hoy nos está permitiendo que tú, con tu fuerza, que tú con tu oración, que tú, hermano, hermana, con esa condición, le muestres de qué estás hecho. Si tu fe es pequeña, si tu fe es grande, hoy nos ha puesto a prueba y hacia una reflexión en el día, en la noche y en todos esos días. Esta es una oportunidad para demostrarle a Dios que contra Él nada puede, que con Él lo podemos todo, pero contra Él jamás nos va a vencer nadie. Ese es el llamado que hoy les estoy haciendo, mis queridos guerreros, mis queridos hermanos. No es pelearnos los unos a los otros, no es odiando ni envidiando al que con esfuerzo ha conseguido el fruto de su trabajo. Mi querido hermano, no es, mi querido hermano, deseando la mujer del prójimo. No, no, mi querido hermano, es siguiendo los designios, es siguiendo la ruta, la hoja de la ruta que Dios nos ha escrito. Muchas son las familias que verdaderamente se ahogan en un vaso de agua. Muchas son las familias que no reconocen autoridad del padre, que no reconocen la autoridad de la madre. Esa madre orgullosa, esa madre santa, y que en cualquier institución donde no haya una cabeza de autoridad, se pierde el respeto de los hijos. Mis queridos hermanos, esta es una reflexión que quiero que lo tomen por el lado amable, como dice el Chavo del Ocho, tómenlo por el lado amable. Esta reflexión la hago porque verdaderamente muchas veces queremos hacer perfectos a nuestros hijos, y desafortunadamente nuestros hijos son tan imperfectos como nosotros mismos. Son tan imperfectos como nosotros. Y si el don de la sanación lo dio para todos, pero muchos no lo han aprendido a utilizar. Recordemos las culturas de nuestros antepasados, los mayas, los egipcios y la cultura asiática aprovechaban los dones de sus brujos, de sus consejeros y de sus chamanes. Antes y después de tomar una decisión, consultaban a esos viejos, viejos inteligentes, a esos viejos con una conciencia grande, con una gran conciencia. Y hoy su fiel servidor, el Maestro Ángel, con este don de sanación, y después de haberme preparado en la metafísica y conocer de estas culturas milenarias, aprovecho la capacidad para ayudarle y guiarle como consejero espiritual. Hoy, verdaderamente, mi querido hermano, quiero entregarles y darles las gracias. 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Mis queridos guerreros, mis queridos hermanos, por el día de hoy nos despedimos. Le ruego a Dios Todopoderoso y a nuestra Madre Santísima de Guadalupe nos cubra con su sagrado manto. Nos escuchamos en la siguiente emisión del Centro de Sanación Espiritual Sendero de Fe.
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4: Son las 7 con 24 minutos.
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2: Son las 7 con 34 minutos.
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5: Son las 7 con 44 minutos.
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8: Son las 7:55.
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0: Son las 8 con un minuto.
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0: Son las 8 con 15 minutos.
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2: Son las 8:25.
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2: Son las 8 con 38 minutos.
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2: Son las 8 con 51 minutos.
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0: Son las 9:03.
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0: Son las 9:16.
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2: Son las 9 con 24 minutos.
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0: Son las 9:34. 99.1 FM, La Perla. 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
2: Son las 9:48.
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2: Son las 9:58.
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0: Son las 10, con un minuto.
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0: Son las 10, con 15 minutos.
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2: Son las 10 con 28 minutos.
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3: Son las 10 con 38 minutos.
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4: Son las 10, con 52 minutos.
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0: Son las 11 con un minuto.
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0: Son las 11 con 16 minutos.
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2: Son las 11 con 25 minutos.
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4: Son las 11 con 35 minutos.
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2: Son las 11:56.
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2: Son las 12 con 11 minutos.
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2: Son las 12 con 24 minutos.
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1: Son las 12 con 34 minutos.
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2: Son las 12 con 49 minutos.
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2: Son las 12 con 59 minutos.
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0: Es la 1:04.
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2: Es la una, con 13 minutos.
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2: Es la 1:26.
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1: Es la 1:36.
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3: Es la 1:49.
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2: Es la 1:58.
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0: Son las 2, con 2 minutos.
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2: Son las 2 con 15 minutos.
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2: Son las 2 con 24 minutos.
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2: Son las 2:35.
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2: Son las 2 con 47 minutos.
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2: Son las 2:58.
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0: Son las 3 con un minuto.
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2: Son las 3 con 14 minutos.
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2: Son las 3 con 25 minutos.
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2: Les voy a contar la historia de dos muchachos que en su juventud solían llevar serenata a la misma chica. El tiempo los separó y fue también el tiempo el que se encargó de reunirlos otra vez. Y esto fue lo que sucedió al reencuentro.

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2: Son las 3 con 33 minutos.
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2: Son las 3:59.
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0: Son las 4:02. ¡Súbele! 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
2: Son las 4 con 13 minutos.
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2: Son las 4 con 26 minutos.
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1: Son las 4 con 36 minutos.
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2: Son las 4:48.
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2: Son las 4:58.
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0: Son las 5 con un minuto.
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2: Son las 5 con 22 minutos.
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2: Son las 5 con 32 minutos.
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2: Son las 5 con 47 minutos.
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2: Son las 5 con 57 minutos.
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1: Son las 6 con un minuto. ¡Súbele! 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
5: Son las 6 con 15 minutos.
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2: Son las 6 con 25 minutos.
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2: Son las 6:45.
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5: Padre Santo, gracias por este nuevo día tan hermoso. Dirige mis pasos, te lo pido, no me abandones. Hoy más que nunca necesito de ti. Ayúdame a hacer tu santa voluntad. Te pido que cuides de mi familia, mis amigos y mi entorno. Necesitamos de tus bendiciones y de tu misericordia. En el nombre del Padre, del Hijo, del Espíritu Santo. Amén. Mis queridos hermanos, mis guerreros de la vida, mis estimados radioescuchas, a los cuales no he tenido el honor de conocer y mucho menos de estrechar esas manos. Les doy la más cordial bienvenida a este espacio de sanación, a este espacio de orientación para todos ustedes, para llegar a todos sus hogares, para entregarles con amor desinteresadamente este importante mensaje de suerte, de paz, de comprensión, de entendimiento, salud y, por supuesto, de mucha sabiduría. Desde el Centro de Sanación Espiritual Sendero de Fe, como siempre, mis queridos hermanos, deseándoles que la bendición del Padre les esté bendiciendo, les esté otorgando esa ayuda, les esté llegando. Que la Virgen María los cubra con su santo e inmenso manto de bondad y que en sus hogares nunca jamás falte el pan de todos los días. 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Mis queridos hermanos, ustedes, por ejemplo, han escuchado testimonios de la gente diciendo: el maestro Ángel me cambió la vida, el maestro Ángel solucionó mis problemas, el maestro Ángel me regresó a mi mujer, me regresó el amor, me regresó a mi marido, a mi pareja, me ayudó a conseguir un mejor empleo. 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

0: 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No, mi querido hermano, no espere por eso, porque del cielo caen bendiciones, sí, de Dios, pero no es Dios el quien levanta la cuchara para que tú comas. Dios te dio el libre albedrío, te dio la suficiente energía vital para que tú demuestres, mi querido hermano, de qué eres capaz, cómo puedes ayudarte a ti mismo, cómo te puedes congraciar, cómo puedes ser agradable a Dios. 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Les ruego a Dios nuestro Señor y a nuestra Madre Santísima de Guadalupe nos cubran con su sagrado manto. Nos escuchamos en el siguiente programa del Centro de Sanación Espiritual, Sendero de Fe.
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3: Son las 6:56.
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2: Niños, niños, estaban dos hombres pidiéndole a Dios. Uno quiere una torta y el otro quiere sacarse la lotería. Uno dice, Dios mío, por favor, dame una torta, dame una torta. Y el otro dice, Dios mío, permíteme que me saque la lotería, la lotería. El primero de ellos, muy insistente, le dice, Dios mío, una torta, una torta. Y entonces el otro, muy enojado, le dice, para, ya, toma estos 10 pesos y no me lo distraigas.
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0: Imagina algo que rebota. Bien, ahora algo que se estira. ¡Excelente! ¿Sabes qué material tiene estas dos cualidades? ¡Claro! ¡El hule! El hule sale de un árbol en forma parecida a la leche. Sí, como la que nos tomamos en las mañanas. Los aztecas lo usaban para fabricar pelotas con las que llevaban a cabo apasionantes partidos muy parecidos a los que juegas con tus amigos. El hule nos ha hecho la vida más fácil. Imagina tu vida sin mamilas, pelotas, ligas, globos, llantas y 40,000 artículos más. ¡Qué aburrido, ¿no?
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0: polinización.
1: ¿Haciendo qué?
0: Polinización.
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0: soy Fernanda. ¿Sabías tú por qué los gatos ronronean? Desde el cachorrito hasta el más viejo, todos los gatos ronronean cuando se sienten bien y cuando los acariciamos. Es un signo de placer. Al vibrar, sus cuerdas vocales situadas en el fondo de la garganta emiten ese sonido característico.
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0: adelante y atrás. 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

0: vas al infierno, cuando si me vas a llevar al infierno, tócame un rock and roll. No, no te voy a tocar, no. Que si voy a tocar, que no te voy a tocar nada, que no. Que si, como él. Mira, Kiko, te voy a llevar, pero bueno, no rápido, que inmediatamente, que te voy a poner acá. No, por favor, no me lleves, no, no me lleves.
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1: No es justo.
2: Hola, soy Pablo y estoy en la escuela Emiliano Zapata. No es justo que el agua esté contaminada y no es justo que tenga poliglicénico y la estemos tomando así.
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0: Imagina todo un mundo azul. Ahora llénalo de agua, plantas y animales. ¡Shh! Escucha. ¿Sabes qué es? ¡Claro! ¡Un delfín! ¿Sabías que los delfines no son peces? No, respiran aire como nosotros. Estos mamíferos son primos de las ballenas y son casi tan listos y juguetones como tú. ¡Claro! Aunque se cansan mucho menos al nadar.
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2: ¿Sabían por qué debemos cortarnos las uñas regularmente? Las uñas son las garras de los humanos, protegen los dedos. Por eso deben cortarse con frecuencia. Cuando están muy largas se rompen y llenan de suciedad.
1: 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Decir lo que tengo preparado es un juego divertido y se llama Congelado.
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0: un padre en una bicicleta. Bien cura.
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8: Son las 8 con 17 minutos.
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2: Son las 8 con 29 minutos.
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0: Son las 8 con 40 minutos. 99.1 FM, La Perla. 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
5: Son las 8:52.
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0: Son las 9:02.
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10: Son las 9:17.
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2: Son las 9:28.
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9: Son las 9 con 40 minutos.
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9: son las 10! Con 16 minutos.
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2: Son las 10 con 27 minutos.
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0: Son las 10 con 38 minutos. 99.1 FM, La Perla, las que brillan hoy y siempre. 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
0: Son las 10. Con 52 minutos. 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

0: Son las 11, con 2 minutos.
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8: Son las 11 con 19 minutos.
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2: Son las 11 con 27 minutos.
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6: Son las 11 con 39 minutos.
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6: Son las 11:55.
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7: Son las 12, con 16 minutos.
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2: Son las 12 con 25 minutos.
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0: Esta canción es dedicada en memoria de Yolanda Plaque Romero y Albina González, fanáticas que me escucharon en vida y también en su muerte. Que en paz descanse.
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0: Son las 12. Con 37 minutos. 99.1 FM, La Perla. 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
10: Son las 12 con 52 minutos.
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7: ¿Qué? Pegue menos.
16: Pero te proteges como quiera, ¿verdad?
7: Sí, sí, claro.
16: Es muy importante cuidar su piel, póngase su bloqueador. Porque hay gente que... pues que digamos ya no hay efecto, pero es importante que nos ven, nos escuchan, sepan que los rayos ultravioleta
7: que puede prevenir
16: se puede miren
7: el contraste
16: y solamente por poner bloqueador, fíjate.
7: No es que la vaselina no funcionaba como bloqueador.
16: No
7: pues, me di cuenta muy tarde.
16: ¿Y para qué lo usaba la vaselina?
7: No, para la piel.
16: Ah, ok. Sí, yo me imaginé que con aquel, pues no sé, pero como Warren respeta, y en especial en el asunto social y de preferencias, pues mira, yo no tengo bronca.
7: Así debe ser, hay que tener respeto por... todo tipo de ideologías religiosas, claro, políticas,
16: preferencias
7: y demás.
16: Y en especial hay que tener, pero sí, por supuesto, respetamos a los que no se ponen bloqueador, pero sí es...
7: recomendable totalmente.
16: Muy, hacerlo. Muy, muy, muy recomendable por un tema de salud. Y el, claro. El sol en Coahuila está fuerte. Y bueno, quienes las siguen pasando mal, Daniel, son nuestros hermanos de Colombia. Hay una actualización del número de víctimas mortales hasta el momento. Ya subió a 240. La agencia EFE de Noticias trae una nueva, un actualizado, un recuento. A ver si nos pueden poner la nota completa, por favor. Que ha subido a 240.
7: El número de muertos.
16: Y seguramente tú has visto en redes sociales, hay unos videos. Esto que los teléfonos celulares que se convirtieron en reporteros.
7: Sí, totalmente. La gente, todos tenemos un celular a la mano, sí. Y eso funge no solamente como un medio de comunicación, no solamente funge para pues difundir información, sino también para pedir auxilio. O sea, hay unos casos
16: buen punto,
7: increíbles.
16: Sí.
7: Hay unos casos increíbles en los que pues no hay forma de pedir auxilio. Lo veíamos también en Venezuela, cómo a través de los celulares, la ubicación de los teléfonos, sí, pudieron ser ubicadas personas. También está sucediendo lo mismo en Colombia. Es una herramienta...
16: Es brutal. Esta es otra vez, de la agencia informativa de EFE, que dice que está fechada en Bogotá. Al menos 240 personas han muerto en cuatro regiones de Colombia por el terremoto de magnitud 7.4 que sacudió el lunes al país, según el balance de distintas autoridades regionales. Ojo, Daniel, no hay una cifra nacional todavía del gobierno nacional. Falta cuando se integre todo, Porque la zona del temblor fue muy amplia.
7: Sí, muy extensa.
16: Así es, entonces, y cuando se termine de recoger los escombros, pues lamentablemente, y espero que no sea así, pero la experiencia que tenemos es que pues es muy probable que suba el número de fallecidos.
7: Sí, totalmente, y eso también se debe mucho a la transición gubernamental que se estaba dando. O sea, el nuevo presidente de Colombia estaba en esta transición. ¿Sí? Estaba prácticamente pues colocando a la gente de su confianza.
16: Con un día apenas.
7: Y tenía menos de 24 sí. horas.
16: Y cuando le cae este reto monumental, debo decir que yo ayer hablé con un muy buen amigo de uh-huh. Monclova, que vive en Cali, desde hace muchos años, es consultor allá, Alfonso Almanza, se encuentra muy bien, pero sí dice que la destrucción es muy fuerte. Cali estuvo muy afectada. Él es consultor de una empresa consultora internacional, vive desde hace muchos años, décadas ya viviendo en Cali, y pues sí está viendo pues la destrucción lamentable que existe ya. Hay videos que si vamos a ver si le podemos dar paso al audio a nuestro productor. Hay videos tremendos, ¿eh? Esta es una familia saliendo, para quienes están escuchando por radio, es una familia que está saliendo de su casa, sale el abuelo, sale el padre, sale el hijo y empiezan a esperar, y vamos a darle audio. Para quien nos ve, nos escuchan, este es un edificio que están construyendo, pues debe ser del piso 14, 15, Daniel. Sí,
7: sí, por la altura en la que
16: y
7: se
16: los
7: ve.
16: Empleados de la construcción, mira lo que captaron.
7: Sí, las estructuras sí. Metálicas de la construcción.
16: Y ellos hasta arriba.
7: Se menean impresionantes, sí. Y ellos en la parte alta están sujetándose precisamente de estas barras de acero con la intención de conservar el equilibrio. Es impresionante cómo se movió la tierra, y si a nivel de suelo es traumático. Siente,
16: imagínate ahí.
7: No me imagino a la altura en la que ellos se encontraban.
16: Ahí está la grúa, que son esas grúas enormes, telescópicas que le llaman. Es tremendo.
7: Y después de que concluye el terremoto, hacen un paneo hacia la ciudad. Y es también donde se ve impactante cómo pues el montón de tierra, las nubes de polvo, de tierra que emanan de la ciudad,
16: mira,
7: emanan entre los edificios.
16: Mira nada más.
7: Que obviamente esto representa estas nubes de polvo.
16: Las alarmas sonando.
7: Representa,
16: sí,
7: el derrumbe de los edificios.
16: Esto es donde se derrumba la iglesia, Daniel.
7: Impresionante
16: esto, ¿eh?
7: Impresionante, muy, muy triste como lo que están pasando nuestros hermanos colombianos.
16: Tenemos otro video. Tenemos más videos, Daniel. Yo creo que como por experiencia para quien nos ve, nos escuchan y saber lo que están sufriendo allá. Y cuando llegue el llamado, que no ha llegado todavía, del gobierno de Colombia, porque hasta ese momento yo vi un comunicado en la mañana de la Embajada de Colombia en México, en donde dice que todavía no hay un centro de acopio, un lugar a donde mandar, y decía que tuviéramos mucho cuidado con quien se pudiera estar aprovechando, sí, de la tragedia, o se quisiera aprovechar de la tragedia, porque todavía no hay un lugar a donde enviar apoyo, digamos.
7: Sí, sí, sí, no hay un lugar oficial hasta el momento, y es precisamente que, digo, de forma humanitaria y de forma voluntaria, normalmente los países lo hacen, pero también ante la declaratoria de quienes están viviendo la tragedia, ¿no? En este sí. caso, hasta el momento no se ha pronunciado la presidenta Claudia Sheinbaum sobre algún contacto con el presidente de Colombia, algún acercamiento, alguna declaratoria de emergencia, algo por el estilo, en el que requiera la ayuda de México. Sin embargo, yo estoy 100% seguro que esto se va a terminar dando. Lo vimos en el caso de Venezuela, sí, como claro. fue aproximadamente 3-4 días después de la tragedia que se empieza a dar esta recolección de víveres y cientos de toneladas de ayuda médica que se enviaron, y estoy seguro también que va a ser lo mismo con Colombia.
16: Sí, hay que tomar las cosas con calma. Nuestro compañero Sergio Cisneros, titular de el Noti Nocturno, de Telezócalo Nocturno, Daniel, tuvo una entrevista ayer, con una entrevista telefónica con unos jugadores que están por allá, es de béisbol. A ver si podemos poner la nota nada más así para... La tuvo Sergio y Lucero, y bueno, están tranquilos, sin nada que lamentar. Hasta el momento el gobierno de México informa que no hay víctimas mortales mexicanas, sí. en esto. Bueno, pues esto es dentro de la tragedia, pues es una noticia pues buena para los mexicanos. Hay mucho mexicano viviendo allá, y muchos claro. colombianos viviendo en aquí México, claro. en México. Hay una gran hermandad.
7: Sí, son naciones hermanas.
16: Así es, no nada más por aquello que te comentaban, ahí está este grupo de beisbolistas que los agarró ya, los Guerreros, que es un equipo, digamos, como que carácter nacional integrado, pero pero hay coahuilenses en este grupo que estaban allá, que los agarró, creo que en Bogotá, ¿verdad? Bogotá es de las zonas menos afectadas, Daniel. Uh-huh. La zona del norte del Valle y la zona de Cali, para quienes conozcan allá, es la más Antioquia, toda esa parte ha sufrido unos daños brutales. Es increíble. Y tenemos más videos. Tenemos más videos de la destrucción. A ver si nos ayudan a ponerlos, por favor. Mira nada más, mira cómo se está cayendo ese edificio, ¿sí? Eso es ya la gente ayudando ahí, Daniel, buscando sobrevivientes. Este es un entiendo que era como un hospital, y mira lo que le está pasando. Mira nada más.
7: De entrada, el movimiento telúrico es bastante fuerte, 7.4 grados en la escala de Richter.
16: Es muy alto.
7: Pero además, lo que decían los especialistas es el tiempo, la duración. Sí. La duración del sismo fue bastante considerable, y esto es lo que termina provocando la destrucción a tal magnitud como sucedió en Colombia.
16: Pues nuestra solidaridad, y esperar cuando vengan los centros de acopio para poder enviar la ayuda posible. Pues hay que cooperar, poner una mano en el corazón, y porque la destrucción es mucha. Pero bueno, por lo pronto vamos a un corte, Daniel.
7: Vamos a un corte y regresamos, tenemos mucha más información. Síganse en contacto con nosotros y comuníquese al 844-1010.
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22: 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Uno de los más importantes es la banda presidencial que portó Guadalupe Victoria. 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Saltillo, su historia, su tradición. Por la capilla del Andín, cuenta la leyenda que en las noches de luna llena, dos ánimas en pena de dos sacerdotes deambulan el lugar. Una de las apariciones, se dice, pertenecía al último sacerdote de la capilla, el cual, enfermo y al no poder continuar con el oficio, murió de tristeza, lo que llevó a que al poco tiempo la capilla cerrara y quedara en el abandono desde el año 1900. Si pasas por la capilla del Andín, quizá te puedas encontrar a estas almas en pena. 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Saltillo, su historia, su tradición. En los años 40, en las calles de nuestra ciudad, se construyó una plaza en honor a las madres saltillenses. Principalmente, se tenía planeado construir un monumento al benemérito de las Américas, Benito Juárez, pero para ese entonces ya existía uno. Actualmente se encuentra en las calles de Leona Vicario, de La Fuente y Ateneo. El texto que hoy reposa en este sitio fue escrito por la maestra Consuelo Cardona. 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Saltillo, su historia, su tradición. Si pasas por la calle Maclovio Herrera, deberás conocer su historia. En el Saltillo antiguo era una calle llena de mezquites y huizaches. Cuenta la historia que una pequeña niña junto a su hermano juntaban ramas en el lugar cuando de pronto fueron atacados por un oso. El joven, al ver que el oso tomaba en su hocico a su hermanita, se armó de valor y se enfrentó al animal. Tal noticia corrió por el barrio. Incrédulos algunos dudaban de la veracidad del evento. Al día siguiente, las pruebas del enfrentamiento se confirmaron al encontrar al oso muerto. Desde entonces, a esta calle se le conoció por varios años como el Callejón del Oso. 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Saltillo, su historia, su tradición. ¿Sabías que la imagen del Santo Cristo de la capilla fue traída a Saltillo en 1608 por el comerciante Santos Rojo, aunque otros cuentan llegó sola en el lomo de una mula? Desde entonces se le han atribuido más de 400.000 milagros. Relatan algunos que uno de estos milagros fue durante una epidemia de viruela en Saltillo en 1690, donde devotos acudieron al Cristo para pedir por el fin de la enfermedad, lo cual ocurrió a finales de ese mismo año. Tele Saltillo, la tele diferente. Saltillo, su historia, su tradición. Uno de los emblemas por tradición de la ciudad de Saltillo es el pan de pulque. Según historiadores, antiguamente se le conocía como pan de burro. Se le decía así, ya que el pulque era transportado por este animal. Fue en San Esteban de la Nueva Tlaxcala, donde fue muy popular debido a su sabor único, un sabor salado que era acompañado con atole y tamales. Con el tiempo, la receta se modificó hasta convertirse en un pan con cierto dulzor. Tele Saltillo, la tele diferente. Saltillo, su historia, su tradición. La Plaza Manuel Acuña fue construida en 1835, donde solía ocupar la calle Melchor Ocampo hasta la calle de Pérez Treviño y de Ignacio Allende a Padre Flores y Manuel Acuña, considerada una de las más grandes en el centro histórico. Oficialmente llevaba por nombre Plaza de los Hombres Ilustres. Tiempo después se le dio el nombre de Plaza Acuña, en honor del poeta saltillense Manuel Acuña, y se colocó la escultura del poeta.
16: Ya estamos de regreso en La Resistencia. Daniel, actualización con el asunto de lo que algunas personas llamaron la viuda negra, mujer que asesinó a su pareja el domingo, las primeras horas del domingo, entiendo que hoy, ahorita la están presentando ante un juez en la audiencia de vinculación a proceso.
7: Sí, ella se le cumplimentó la orden de aprehensión durante la noche de ayer, los primeros minutos de este día.
16: Perdóname porque te tengo que interrumpir. Entonces, ¿no la habían detenido?
7: Sí, sí, sí.
16: Ok.
7: Sí, estaba detenida en flagrancia, por así llamarlo.
16: Ya, ok.
7: Pero se pone a disposición del Ministerio Público de la Primera Agencia de Delito con detenido de la Fiscalía.
16: Ok.
7: Posteriormente se emite una orden de aprehensión y esta es cumplimentada una vez que concluye.
16: Ay, mismo, nomás la cambian de lugar.
7: Exactamente, sí, solo se cambia el lugar al momento ya de tener documentada su probable responsabilidad en el delito de homicidio calificado por cometerse con ventaja. Es el delito que va a imputar. Este calificativo incrementa la pena en dado caso de que sea señalada como culpable. Y la carpeta que se sigue en su contra es la carpeta 1500, diagonal 2026, en contra de Azucena Noemí N. La imputación...
16: 21 años.
7: 21 años, así es. La imputación se programó para el mediodía de este martes.
16: O sea, está ocurriendo ahorita.
7: Así es, la audiencia inicial está ocurriendo en este momento. Veremos cómo continúa, cómo se va desarrollando por las condiciones en las que se da esta audiencia. Seguramente se pedirá una vinculación al proceso, pero hay la posibilidad de que la mujer quede en libertad.
16: Hay un alegato de la defensa de esta jovencita que fue en defensa propia.
7: Así es, un alegato que, la verdad, a mí, en lo personal, ya lo dirá la autoridad, los juzgadores, pero a mí en lo personal me parece algo extraño. La mujer señala que era víctima de violencia.
16: Okay.
7: Y señala que al momento de la agresión ella reacciona a método de defensa propia, dado que Johan Jared la estaba agrediendo físicamente al interior del domicilio. Recordemos que Johan sale para pedirle que deje de tomar y deje de consumir las sustancias tóxicas que estaba consumiendo al exterior del domicilio en la colonia Universidad Puebla, acompañada de varios amigos. Y al momento de ingresar se detona este conflicto que termina en la tragedia. Lo que sucedió al interior del domicilio lo desconocíamos totalmente, o lo desconocemos hasta el momento totalmente. Lo único que teníamos era el testimonio de Johan Jared antes de que perdiera la vida.
16: ¿Que ese testimonio se los da a paramédicos o
7: se lo da a
16: su
7: los
16: padre?
7: Vecinos.
16: A los vecinos.
7: Ajá,
16: y los llegan vecinos a auxiliarlo.
7: Los vecinos, okay, que son los primeros en auxiliar a este hombre, y les refiere que en una discusión su pareja...
16: Mientras él estaba muriendo, mientras estaba desangrando, cuenta a sus vecinos que llegaron
7: Le cuenta a sus vecinos que su pareja, Azucena Noemí, lo habría agredido con un arma blanca. Esto mientras está dando el trayecto hacia la Cruz Roja, donde finalmente pierde la vida.
16: A ver, para poner en contexto, digamos que se hace la pelea, esta jovencita... Toma un objeto punzocortante. ¿Sabemos qué fue?
7: Solamente sabemos que es un arma blanca, un objeto punzocortante, pero no sabemos en específico qué tipo de arma fue. Le propina dos puñaladas, una a la altura de la ingle del lado izquierdo y otra en el glúteo.
16: Ya.
7: Este hombre comienza a desangrarse, sale del domicilio, pide ayuda a quienes estaban al exterior. La mujer se queda al interior del domicilio y se da el traslado por sus propios medios a bordo de un vehículo particular a la Cruz Roja.
16: O sea, unos vecinos, amigos, lo llevan a la Cruz Roja. ¿Cuánta distancia hay de donde es la colonia
7: Universidad Pueblo a la Cruz Roja? Podríamos estar hablando a lo mucho de 1.5 kilómetros.
16: Ok, está muy cerca.
7: Está muy, muy cercana. El trayecto te toma a lo mucho 5 minutos, 6 minutos
16: aproximadamente. Pero ya iba muerto.
7: Pero recordemos que esta herida se le da en la ingle del costado izquierdo, que es por donde atraviesa una de las principales arterias de nuestro cuerpo. Y esto obviamente genera que en cuestión de minutos termine perdiendo pues una cantidad de sangre considerable que no es compatible con la vida. Y posteriormente se da la detención de Azucena Noemí. Hay que recordar que el padre de la víctima, el padre del fallecido, habita en el mismo domicilio que ellos.
16: La vivía con el papá.
7: Así es. Al momento de escuchar el escándalo, el papá baja de la vivienda, observa a Azucena Noemí en el sillón y le cuestiona qué es lo que había ocurrido. Azucena, con mucha tranquilidad, pero además también con lo que describe el hombre, pues con un semblante fuera de sí, le asegura que no sucedió nada, que todo estaba bien y le sugiere que siga durmiendo. Al momento de que el hombre sale de la vivienda para pues entrevistarse con el resto de los vecinos que estaban al exterior, ellos son los que le refieren que trasladan a Johan Jared sumamente grave a la
16: su hijo. A su hijo ya lo llevaban, o sea, ya lo llevaban, ya no estaba ahí.
7: Su hijo ya estaba siendo trasladado a la Cruz Roja, ya no estaba en el lugar de los hechos.
16: Ok. Y esos, digamos que son los testimonios que tenemos. Los testimonios iniciales. Y esto, mira nada más la cantidad de sangre ahí derramada. Y el testimonio este, de que podría verse con una perspectiva de género, por la violencia que tampoco dudo que pudiera haber existido, y que hubiera sido recurrente, y ha despertado muchísimo debate redes sociales.
7: Sí, porque se da la... se determina que esta mujer presenta una fractura de tabique nasal. Al momento de ser evaluada por parte del médico legista, al momento de su detención, pero además a lo largo de las investigaciones que se estuvieron realizando durante el transcurso de ayer lunes, la fiscalía también obtiene dos testimonios de vecinos que refieren violencia familiar al interior del domicilio, y bueno, pues esto es lo que también estaría considerando el juzgador para establecer pues si existe alguna responsabilidad o no en contra de esta mujer.
16: Esta polémica que se está desatando, porque es posible que, como hay una posibilidad, una posibilidad, también, porque no podemos adelantarnos todavía a la decisión del juzgador.
7: Así es.
16: De que vaya a ser dejada en libertad por haber sido en defensa propia. Y que en esa defensa habría acabado con la vida de su pareja. Ya desató, tenemos muchos comentarios. A ver si nos hacen favor de ponerlos aquí en pantalla. Lo de alega a Azucena defensa propia, mujer había sido víctima de ataque. Y bueno, aquí están los comentarios que la gente. Mendoza dice, víctima de violencia, ¿qué hace una mujer afuera de su casa tomando y drogándose con amigos? Y él trabajaba en dos trabajos. Eso yo no lo sé, dice. Algo no cuadra. O sea, yo solamente estoy leyendo lo que la gente puso, ¿no?
7: Así es.
16: No tengo la información así, ni soy investigador, ni profesional de esto.
7: Tenemos otro, dice, sea como sea, lo mató. ¿Y cómo no le iba a reclamar que está tomando y drogándose? ¿Qué es eso? ¿Que eso está bien? ¿Es normal? Ya no se miden las consecuencias de los actos, cada día más agresiva la humanidad.
16: Hay otro que dice, Cristina Muro, que dice, qué pena lo que voy a decir, pero y si se la estimó ella misma, la verdad es que es, yo lo dudo, pero bueno, estamos dando lectura a lo que la gente nos manda.
7: Así es, dice otro.
16: María Gallegos.
7: María Gallegos dice, no lo creo, ella lo hizo con alevosía. Es una asesina, pobre muchacho que hacía afuera drogándose y el niño solo con su papá. Él trabajaba dos trabajos, señores, para su bien, ella y del niño.
16: Esto es otro, Abraham Sánchez, y si hubiera sido al revés, no estuvieran comentando eso, simplemente feminicidio y el fallecido de por vida en la cárcel.
7: Así tenemos otro que dice también de Antonia Velázquez. Investiguen muy bien, por favor, háganle justicia al asesinado y que en paz descanse.
16: Rosa Aguilera, que pague por lo que hizo, nada lo justifica.
7: Patricia Acosta.
16: Muchas mujeres,
7: sí,
16: mujeres.
7: Sin duda alguna.
16: Participando.
7: Patricia Acosta pide una investigación rigurosa.
16: Sí. Oscar Cariaga, violencia cruzada en todo caso, sin embargo, no justifica que prive la vida a alguien, homicidio y punto.
7: Así es, Pablo Domínguez también. Lo dicho, van a detener el cadáver del muchacho por ser hombre y acusarlo de feminicidio y de abuso contra la mujer. Era de esperarse. Vivo o muerto, el hombre es culpable.
16: Híjoles, es fuerte lo que dice. Hay otro, un usuario, Sultán Boy Saltillork, pero que hubieran sido los hechos al revés. Ahí hay otras palabras que yo no voy a leer, ¿sí?
7: Así es, tenemos uno final por parte de José Armando Salinas López, el cual nos comenta, no se malinterprete, dice la señora, pues no se da cuenta que es una información, está como Chayucena cuando manipuló la información del caso de Devani de nuevo.
16: A ver, nosotros estamos dando solamente
7: lectura a los comentarios.
16: Lectura a los comentarios y a la posibilidad de que hay, que existe, de que pueda salir en libertad. Uh-huh. Con una medida precautoria, no lo sé, Daniel, ¿cuál es tu experiencia?
7: No,
16: cajas, por favor, si nos ayudan.
7: Muy seguramente, si acaso se le concede la libertad, pues se justifica el actuar de la persona.
16: ¿Te ha tocado ver esto?
7: Sí, me ha tocado en más de una ocasión.
16: ¿Que una mujer asesina a un hombre?
7: Particularmente de una mujer que asesina a su pareja, no, pero sí de casos en los que se alega una legítima defensa, se comprueba la legítima defensa y el acusado sale en libertad.
16: Okay.
7: Sale en libertad y sale sin ningún antecedente penal, sin ninguna medida cautelar, sale en completa libertad.
16: Pues eso lo vamos a ver en unas horas
7: sí,
16: más.
7: Sí, sí, yo por la complejidad del caso, digo, si aquí estamos viendo o estamos poniendo sobre la mesa algunas de las pruebas que tiene la autoridad y de esta forma pues no se puede establecer, al menos aquí en corto, la probable responsabilidad de esta mujer. No me imagino a los juzgadores, que claro, ellos tienen una carpeta de investigación, tienen exámenes periciales, tienen procesamiento de la escena, tienen pues la causa de muerte, las lesiones que presentaba, también tienen además el examen, el médico legista al momento de la detención de Azucena Noemí, tienen muchas más pruebas que a lo mejor palpables pueden determinar y pueden juzgar. Sin embargo, pues sí es un caso muy, muy complejo que va a requerir bastante tiempo. Te aseguro que esta audiencia se va a prolongar por al menos 3 horas, al mínimo.
16: Pues va a ser muy interesante el resultado de la audiencia, si pues es vinculado o no proceso, si supongo que por el grado de peligrosidad no enfrenta el proceso en libertad. Si acaso se llega a señalar
7: o si acaso se llega a vincular a proceso, la mujer, por las condiciones y el tipo de delito, además el calificativo de haberse cometido con ventaja, es prisión preventiva de forma oficiosa.
16: Pero también estaba fuerte, y hay que decirlo, que presentaba una lesión, que eso por lo menos es lo que se ha manejado.
7: Así es, una ruptura
16: de la nariz.
7: ¿Sí? ¿De tabique nasal?
16: Yo no creo que se le haya hecho sola, probablemente en medio de la bronca, de la violencia familiar que se vive en muchas casas.
7: Habrá que establecer si esta lesión se provocó antes o después de que ella propinara la puñalada.
16: Tengo que decir que antes o después está mal. O
7: sea, claro, totalmente, sí. Totalmente. Digo, pero se puede justificar, sí. O se puede decir que, no sé, vuelvo a lo mismo.
16: Está fuerte. Lo cierto es que
7: está complicado el caso.
16: Si se revisa con una perspectiva de género y con la protección a las mujeres como debe de ser, existe una alta posibilidad de que ella pueda salir de prisión alegando, como bien dices tú, legítima defensa. Y si hay unos antecedentes de violencia familiar ahí con declaraciones de vecinos, pues esto estará dando un vuelco enorme y mañana lo estaremos comentando.
7: Sí, sin duda alguna. Y ¿sabes qué sucede además también? Que en un análisis de las redes sociales de la mujer, pues tiene fotos familiares, tiene fotos en las que, digo, yo sé, las redes sociales muchas de las veces terminan siendo una fachada únicamente.
16: Claro.
7: Pero pues sí se puede ver una familia normal, de convivencia normal. Muy alegres los tres. Recordemos que tiene un pequeñito de apenas 4 años de edad.
16: Qué barbaridad.
7: Y bueno, pues vamos a seguir al pendiente. Mientras vamos a un corte, vamos. Marco, y regresamos. Quédese aquí en La Resistencia.
16: Quédese con nosotros.
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7: Familiares del muerto, no está solo. Y si ya la conocían a ella, pues que aporten datos.
16: Dice, buenas tardes, van a defender a la asesina como cuando liberaron a la señora que también mató a puñaladas al carnicero en Misión Cerritos, igualito, así de corruptos los jueces. Mire, si hay un tema de violencia institucionalizado casi para la mujer, yo de entrada les creo, es muy fuerte esto que estoy diciendo, porque hay una persona fallecida.
7: Sí, no, se tiene, estos nuevos métodos de juzgar con perspectiva de género son bastante completos, pero además son muy buenos en todo sentido. Las mujeres tienen una desventaja y, como lo has dicho, a lo largo de los años así ha sido.
16: Y si efectivamente, Daniel, y si efectivamente fue en defensa propia, o sea, si efectivamente él, vamos, voy a creer la versión de que ella estaba afuera tomando y que él llega a decirle, métete. Hay formas para decirlo, o sea si abusa la violencia, pues no, claro. Daniel, no estoy de acuerdo. Y si ya era una mujer violentada y si la estaban agrediendo y toma lo que sea y se defiende y en esa defensa su pareja pierde la vida, la ley prevé esos supuestos, Daniel.
7: Claro, totalmente y no. No, la verdad es que está muy difícil el caso, no está para más, está muy complejo, sobre todo porque no hay una cámara, porque no hay un testigo presencial al momento de los hechos. El papá estaba dormido, los amigos se quedaron al exterior, los vecinos estaban afuera, nadie sabe qué ocurrió al interior del domicilio. Entonces, estos supuestos se comprueban de manera psicológica, se comprueban a través de declaratorias de terceros, se comprueban a través de exámenes médicos.
16: A ver, y en ese examen médico, y sí, yo estoy defendiendo a la mujer, en ese examen médico sale que tiene la nariz quebrada.
7: Sí, sale desde el momento de su ingreso, el médico legista tiene la obligación de hacerle una revisión médica, y en esta revisión es en la que se determina que presenta una fractura de tabique nasal.
16: O sea, necesitas un golpe muy fuerte para quebrarle a alguien la nariz.
7: Sí.
16: O sea, la fuerza de un hombre.
7: Totalmente. Aquí lo que habrá, y obviamente estas entrevistas son entrevistas iniciales, las investigadores tienen que profundizarlas a más. Lo que aquí me genera un poco de duda es el papá del fallecido no refiere haberla visto con alguna lesión, el papá del fallecido. No pongo en duda, ojo, no pongo en duda la declaración de la mujer, solamente estoy replicando lo que en entrevista se dijo a los agentes investigadores. Por eso es que señalo que se tiene que hacer una investigación más amplia, ampliar las declaraciones, pero él no refiere hasta el momento de la primera entrevista, no refiere que la mujer haya presentado alguna lesión. Tú sabes, la fractura de tabique nasal es un sangrado constante, es un sangrado que no para, es una inflamación bastante considerable, es la dificultad para respirar, es incluso la dificultad para hablar debido al sangrado nasal. Entonces, él al momento de su entrevista inicial no refiere nada. Esto también que habrá que analizarlo el juez encargado del caso. Y obviamente para este tipo de determinaciones, yo imagino que se fueron citados tanto el papá de la víctima o del fallecido, como los vecinos que participaron en su traslado, quienes se entrevistaron en primera instancia con los agentes investigadores, esto con la finalidad precisamente de profundizar las entrevistas y establecer pues este tipo de lagunas, ¿no?
16: A ver, la legítima defensa está marcada en la ley.
7: Así es.
16: Sí. Con determinadas circunstancias.
7: Así es.
16: Porque después se presta precisamente para decir, no, pues que lo hice en legítima defensa. No se comprueba tan fácilmente.
7: Sí, no se comprueba tan fácilmente. Para que haya una legítima defensa, debe estar en riesgo tu vida o la vida de alguien más. Y por las condiciones en las que se dé el caso, pues establecer si contaba o no con la aportación de algún arma de fuego, si la actitud, la amenaza, la forma en la que el tipo estaba ejerciendo la violencia o la persona estaba ejerciendo la violencia, pues era una amenaza directa para la vida de la persona o para la vida de un tercero. Todo ese tipo de condiciones son las que se deben determinar al momento de evaluar una legítima defensa.
16: Pues yo creo que va a ser muy controvertido esto. Si esta mujer logra salir de prisión sin una acusación, vamos, logra salir de prisión con el argumento de que se defendió legítimamente, cuando digo legítimamente es porque la ley lo prevé, como lo acabamos de comentar ahorita, y creo que va a haber una enorme discusión. Yo, de entrada, pues yo prefiero creerles a las mujeres. Sé que esto puede causar mucha controversia, pero pues de quienes golpean a los hombres, pues los hombres, y quienes golpean a las mujeres, pues los hombres. Entonces, vamos a ver qué dice un especialista, en este caso un juez, al respecto,
7: Dan. Sí, estaremos bien al pendiente y pues a través de las redes sociales de Periódico Zócalo, Tele Saltillo, pues estaremos dándole cobertura a este. También hoy es la audiencia de Chat N, este estadounidense.
16: Hoy continúa la
7: audiencia. Así es, hoy es la audiencia de vinculación.
16: El multihomicida.
7: Así es, el multihomicida de la colonia Antonio Cárdenas. Hoy también se desahoga esa audiencia.
16: Que la primera vez se canceló, a quien nos ven, nos escuchan, diles por qué, Daniel.
7: No tengo.
16: O sea, se canceló, no, se postergó, porque él sufrió una...
7: Ah, una crisis, sí.
16: Una crisis nerviosa, sí, existencial.
7: Así es, una crisis.
16: No, se puso nervioso al momento de matar a tres personas, ¿no?
7: No, pero ante el juez, sí. Yeah. Sí, y hoy se le da continuidad a la audiencia. El hombre está acompañado de una defensa particular. Además, tiene la compañía y el asesoramiento del consulado norteamericano y un traductor, porque esta persona no habla español y pues él tiene que estar traduciendo totalmente el proceso judicial, ¿no? La diligencia judicial.
16: ¿Y eso ya empezó, Daniel?
7: Sí, no tengo la hora exacta, ahorita lo reviso. Si quieren, regresando del corte comercial, podemos profundizar más el tema, pero se realiza el día de hoy.
16: Y hoy tendrá que terminar ya.
7: Hoy tendría que terminarse.
16: Porque ya
7: sí.
16: Se pasó. Ya ocurrió hoy, hace una semana, ¿no?
7: Sí, hoy tiene que ser. No, todavía falta para una semanita el jueves.
16: El crimen ocurrió el martes.
7: ¿Martes?
16: Sí.
7: Ah, no, pues sí, hoy, una semana.
16: Sí.
7: Una semana y hoy se tiene que dar la vinculación a proceso. Muy seguramente se va a generar la vinculación a proceso y el tipo va a estar en prisión preventiva.
16: Pues ojalá y así sea. Por lo tanto, vamos a un corte.
7: Vamos a un corte y
16: regresamos con más información.
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10: 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La muralista Elena Enriqueta Huerta y Musquis, de origen saltillense y nacida el 15 de julio de 1908, creó 3 proyectos de murales en Saltillo, de los cuales el último lo terminó a los 65 años. Fue en 1950 que logró la creación de 2 murales, uno en la Universidad Autónoma Agraria Antonio Narro y otro en el Instituto Tecnológico de Saltillo. En 1972 se le ofreció pintar un mural de la historia de la ciudad en el Centro Cultural Vito Alessio Robles, lugar donde aún se puede apreciar, y dando como resultado la obra 400 años de historia de Saltillo, considerado el mural más grande creado por una mujer en México. 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Saltillo, su historia, su tradición. En el barrio del Ojo de Agua se encuentra erguida la parroquia que lleva el mismo nombre. Fue en este sitio donde nació la ciudad de Saltillo. El nombre se debe a que había un pequeño salto de agua hace más de 440 años. Al subir las escaleras centrales aún se encuentra el Ojo de Agua, lugar donde creyentes acuden a consumir el líquido del manantial que se cree tiene propiedades milagrosas. Es un lugar de tradición, sobre todo en septiembre, cuando se celebra la fiesta patronal.

0: metes ahí al carro, carnal, para que pegue menos.
1: Pero te proteges, como quiera, ¿verdad?
0: Sí, sí, claro.
1: Es muy importante cuidar su piel, póngase su bloqueador. Que hay gente que, pues que digamos ya no hay efecto, pero es importante que quienes ven, nos escuchan, sepan que los rayos ultravioleta
0: que puede prevenir.
1: Se puede. Miren,
0: el contraste.
1: Y solamente por poner bloqueador, fíjate.
0: No, es que la vaselina no funcionaba como bloqueador.
1: No,
0: no. Pues, me di cuenta muy tarde.
1: ¿Y para qué lo usaba la vaselina?
0: No, para la piel.
1: Ah, ok. Sí, yo me imaginé que ya con aquel. Pues no sé, pero como bueno respeta, y en especial en el asunto social y de preferencias, pues mira, yo no tengo bronca.
0: Así debe ser, hay que tener respeto por todo tipo de ideologías religiosas, claro, políticas,
1: preferencias
0: y demás.
1: Y en especial hay que tener, pero sí, por supuesto, respetamos a los que no se ponen bloqueador, pero sí es
0: recomendable, totalmente.
1: Muy, saludable. Muy, muy, muy recomendable por un tema de salud. Y el, claro, el sol en Coahuila está fuerte. Y bueno, quienes las siguen pasando mal, Daniel, son nuestros hermanos de Colombia. Hay una actualización del número de víctimas mortales hasta el momento. Ya subió a 240. La agencia EFE de Noticias trae una nueva, un actualizado, un recuento. A ver si nos pueden poner la nota completa, por favor. Que ha subido a 240
0: y el número de muertos
1: y seguramente tú has visto en redes sociales, hay unos videos. Esto que los teléfonos celulares que se convirtieron en reporteros.
0: Sí, totalmente. La gente, todos tenemos un celular a la mano, sí. Y eso funge no solamente como un medio de comunicación, no solamente funge para pues difundir información, sino también para pedir auxilio. O sea, hay unos casos increíbles. Buen punto, ¿eh? Sí. Hay unos casos increíbles en los que pues no hay forma de pedir auxilio. Lo veíamos también en Venezuela, cómo a través de los celulares, la ubicación de los teléfonos, sí, pudieron ser ubicadas personas. También está sucediendo lo mismo en Colombia. Es una herramienta.
1: Es brutal. Esta es otra vez una de la agencia informativa de EFE, que dice que está fechada en Bogotá. Al menos 240 personas han muerto en cuatro regiones de Colombia por el terremoto de magnitud 7.4 que sacudió el lunes al país, según el balance de distintas autoridades regionales. Ojo, Daniel, no hay una cifra nacional todavía del gobierno nacional. Falta cuando se integre todo. Porque la zona del temblor fue muy amplia.
0: Sí, muy, muy, muy extensa.
1: Así es, entonces, y cuando se termine de recoger los escombros, pues lamentablemente, y espero que no sea así, pero la experiencia que tenemos es que pues es muy probable que suba el número de fallecidos.
0: Sí, sí, totalmente, y eso también se debe mucho a la transición gubernamental que se estaba dando. O sea, el nuevo presidente de Colombia estaba en esta transición, ¿sí? Estaba prácticamente pues colocando a la gente de su confianza.
1: Con un día apenas.
0: Y tenía menos de 24 horas.
1: Y cuando le cae este reto monumental, debo decir que yo ayer hablé con un muy buen amigo de Monclova, que vive en Cali, desde hace muchos años, es consultor allá, Alfonso Almanza, se encuentra muy bien. Pero sí dice que la destrucción es impresionante, muy fuerte. Cali estuvo muy afectada. Él es consultor de una empresa consultora internacional. Vive desde hace muchos años, décadas ya viviendo en Cali. Y pues sí está viendo pues la destrucción lamentable que existe ya. Hay videos que si... Vamos a ver si le podemos dar paso al audio a nuestro productor. Hay videos tremendos, ¿eh? Esta es una familia saliendo, para quienes están escuchando por radio, es una familia que está saliendo de su casa, sale el abuelo, sale el padre, sale el hijo y empiezan a esperar, y vamos a darle audio.

0: quietos.
1: Este, para quien nos ven, nos escuchan, este es un edificio que están construyendo. Pues debe ser el piso 14, 15, Daniel.
2: Sí, sí, por la altura en la que
1: y
2: se
1: los
2: ve.
1: Empleados de la construcción, mira lo que captaron.
2: Sí, las estructuras metálicas de la construcción.
1: Y ellos hasta arriba.
2: Se menean impresionantes, sí. Y ellos en la parte alta están sujetándose precisamente de estas barras de acero con la intención de conservar el equilibrio. Es impresionante cómo se movió la tierra, y si a nivel de suelo es traumático.
1: Imagínate ahí.
2: No me imagino a la altura en la que ellos se encontraban.
1: Ahí está la grúa, son esas grúas enormes, telescópicas que le llaman. Es tremendo.
2: Y después de que concluye el terremoto, hacen un paneo hacia la ciudad, y es también donde se ve impactante cómo pues el montón de tierra, las nubes de polvo, de tierra que emanan de la ciudad, emanan entre los edificios, que obviamente esto representa estas nubes de
1: alarmas,
2: polvo,
1: las alarmas sonando,
2: representa el derrumbe de los edificios.
1: Esto es donde se derrumba la iglesia, Daniel.

0: impresionante.
1: Impresionante esto, ¿eh?
0: Impresionante, muy triste como lo que están pasando nuestros hermanos colombianos.
1: Tenemos otro video. Tenemos más videos, Daniel. Yo creo que como por experiencia para quien nos ve, nos escuchan y saber lo que están sufriendo allá, y cuando llegue el llamado, que no ha llegado todavía, del gobierno de Colombia, porque hasta ese momento yo vi un comunicado en la mañana de la Embajada de Colombia en México, donde dice que todavía no hay un centro de acopio, un lugar a donde mandar, y decía que tuviéramos mucho cuidado con quien se pudiera estar aprovechando sí. de la tragedia, o se quisiera aprovechar de la tragedia, porque todavía no hay un lugar a donde enviar apoyo, digamos.
0: Sí, sí, sí, no hay un lugar oficial hasta el momento, y es precisamente que, digo, de forma humanitaria y de forma voluntaria, normalmente los países lo hacen, pero también ante la declaratoria de quienes están viviendo la tragedia, ¿no? En este sí. caso, hasta el momento no se ha pronunciado la presidenta Claudia Sheinbaum sobre algún contacto con el presidente de Colombia, algún acercamiento, alguna declaratoria de emergencia, algo por el estilo, en el que requiera la ayuda de México. Sin embargo, yo estoy 100% seguro que esto se va a terminar dando. Lo vimos en el caso de Venezuela, sí, cómo claro. Fue aproximadamente 3-4 días después de la tragedia que se empieza a dar esta recolección de víveres y cientos de toneladas de ayuda médica que se enviaron, y estoy seguro también que va a ser lo mismo con Colombia.
1: Sí, hay que tomar las cosas con calma. Nuestro compañero Sergio Cisneros, titular de el Noti Nocturno.
2: Es la 1:59.
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2: Son las 2 con 16 minutos.
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2: Son las 2 con 28 minutos.
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2: Son las 2:38.
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2: Son las 2 con 52 minutos.
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0: Son las 3 con un minuto.
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2: Son las 3 con 17 minutos.
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2: Son las 3:28.
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2: Son las 3:39.
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2: Son las 3:53.
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0: Son las 4, con 2 minutos.
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6: Son las 4 con 18 minutos.
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2: Son las 4 con 28 minutos.
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5: Son las 4 con 40 minutos.
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5: Son las 4 con 55 minutos.
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0: Son las 5 con un minuto.
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8: Son las 5 con 16 minutos.
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2: Son las 5 con 27 minutos.
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6: Son las 5. Con 38 minutos.
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6: Son las 5 con 54 minutos.
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